0: dos, tres, ah.
1: Carolina.
0: Alô, Carolina, vamos sacudir, vamos zoar, vamos aí.